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semana, acá estamos, ya en miércoles. Y este es Un y Mil Canciones, una vez más, el programa que te lleva a viajar por el tiempo para disfrutar de las mejores baladas pop en español de otras décadas. Paulina Rubio, Te Quise Tanto, año 2004, acá estamos con esta canción y esta artista presentándonos. Nacho en controles, Pablo Sturzenegger producción, mi nombre es Ana Córdoba, se viene Tumbas de la Gloria. Atención, es Soledad y los socios del rock nos traen este del 2020 y nosotros arrancamos así. Buen miércoles.

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1: Breyon, Alto Voltaje, seguido este tema incluido en el EP Diamante. Un poquito de pop, balada, rhythm and blues. Bueno, energía y frescura para esta canción que estábamos escuchando. Y claro, el intérprete nacido en Antofagasta inició su carrera en agrupaciones locales, se consolidó como solista tras su paso por programas de talento, giras nacionales. Hablamos un poquito de Breyon. Y acá tenemos a alguien que combina influencias de Michael Jackson, escucha esto, Bruno Mars, y el K-pop, lo que le da un sello moderno y versátil a Breyon. Arranque de miércoles, 1,000 canciones y nos vamos al 2011. ¿Te acordás de Fey? ¡Qué lindo! Escuchamos este Media Naranja.

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1: Hay muchas canciones, obviamente nos llamamos un y mil canciones, y hay temas de otras épocas que queremos recordar. Mía, no.

Dame más, decía Ricky Martin, y claro que queremos más. Mucha música para alegrar este miércoles. Se viene Julieta Venegas con la Orquesta de Baja California y esta reversión sinfónico en vivo de Eres para mí.

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1: Soy Gotuso, Bomba Estéreo haciendo Lara, el sencillo que anticipó el segundo álbum de estudio de Soy Gotuso y la colaboración con Bomba Estéreo, que aporta una fusión de pop alternativo y ritmos electrónicos, creando una atmósfera envolvente, experimental. Bueno, el tema refleja una búsqueda artística más madura y marca un nuevo capítulo en su carrera. Escuchamos Lara. Esta canción la dejamos atrás y se viene Cuando Amas a Alguien. ¿Te suena? Año 1991. Sí, del disco 20 años, César Banana Pueyrredón.

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2: Estamos en miércoles. Una y mil canciones te sigue acompañando ahora con Benjamín Amadeo y disfrutamos de este tema del 2019 llamado Salvarme Ahora.

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3: Estamos en miércoles. Una y mil canciones te sigue acompañando ahora con Benjamín Amadeo. Y disfrutamos de este tema del 2019 llamado Salvarme Ahora.

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1: Y acá estamos con esta versión renovada del tema homónimo del álbum de 2013, La Unión, con Julio Iglesias, que dio lugar a un dúo inesperado que sorprendió por su contraste de estilos. Increíble, ¿eh? La canción recupera la esencia bohemia y la melancólica, pero con un aire distinto gracias a la colaboración de Andrés Calamaro con Julio Iglesias. Bohemio, ¿te gustó? Bueno, dale, quédate, ¿qué hay más? Miércoles 12 de agosto. Esto sigue ahora con Shakira. Año 2010 para Sale el Sol.

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1: Diego Torres, Deja de pedir perdón, MTV Unplugged, me encantó esta versión en vivo. Y ahora vamos a disfrutar de una balada romántica que forma parte del repertorio de un intérprete mexicano con más de 30 años de trayectoria. Reconocido por su poderosa voz y capacidad con el falsete, Cristian Castro, que tiene muy buena onda también, muy alegre. Acá lo escuchamos con este Es Mejor Así.

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2: Y vamos por otro Alejandro. En este Un y Mil Canciones de miércoles llega Ale Lerner. Campeones de la vida. Escucha.

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1: Miranda Johansen con los tres, así se iba ella, y se viene esta canción original de la película El secreto del orfebre, con una atmósfera de balada rock, sonidos que evocan los 90. Se viene, bueno, una canción que acompaña a la historia de un prestigioso orfebre que se reencuentra con un amor del pasado. Cuarto de hotel, escuchamos a Morat.

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nosotros te... Bueno, yo en realidad te invito a mi Instagram por si querés comentarme algo, mandarme algún mensaje, comunicarte conmigo. Estoy como @analacordoba. Llega ahora Laura Pausini, Yami Safdi, haciendo eso y más.

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1: Si tú no vuelves, decía Miguel Bosé con Shakira, y nosotros te preguntamos como siempre, ¿le estás pasando bien? Quédate entonces, aprovecha los minutos finales de este miércoles con parte del disco Dulce Beat. Ahora vamos a disfrutar de esta canción que alcanzó gran popularidad en México, en los países de Latinoamérica, para disfrutar de este grupo. Se llaman Belanova y nos traen Por Ti.

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1: Nos vamos miércoles 12 de agosto. Luz de mi vida, Patricia Sosa. Y uno más para marcar el final, Alejandro Sanz. Se vende. Nos vamos. Nacho en controles, Pablo Sturzenegger producción. Mi nombre es Ana Córdoba. Te esperamos mañana. Chau.

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1: Muy, pero muy buenas a todos. ¿Qué tal? Bienvenidos a Rock de las Pampas. Comenzamos este miércoles 12 de agosto del 2026 con los Fabulosos Cadillacs haciendo el satánico Dr. Cadillac. Y bueno, amigos, espero que estén todos del otro lado muy bien. Comenzamos con un clásico y vamos a seguir en esa sintonía. Por lo pronto, Valentín Cunio, que les está hablando, Marcos está en la operación y Pablo Sturzenegger en la coordinación general. Bueno, como lo saben, nosotros hacemos 2 horas de lo mejor del rock, así que los invitamos a que se queden en toda esta jornada. Ahora seguiremos con un temón de Andrés Calamaro, de sus primeros inicios, del 88. Llega a Cartas sin marcar. Bueno, no los quiero interrumpir más, empecemos con buena música en este miércoles, así que bienvenidos.

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tema incluido en el disco Una Hora a Tokio. Con guitarras potentes y un sonido más maduro, el álbum marcó un paso adelante en la evolución de los hermanos Sardelli, consolidando su lugar dentro del rock argentino contemporáneo. Y lo que escuchábamos de Airbag se llama Ella No Está. Y bueno, mientras pasaba esta canción, vamos a escuchar ahora un tema del año 2020, una versión acústica de Te Encontraré de Ciro y los Persas. Así suena.

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3: Bueno, espero que estén todos del otro lado muy bien. Esto, este miércoles de Rock de las Pampas recién empieza, así que quédate conectado con nosotros, no te perdiste de mucho. Y tendremos por delante unos timones, tenemos una lista armada que es espectacular, así que dale, subí el volumen, porque ahora te traemos a Cruzando el Charco haciendo ¿Por qué?

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Malas Decisiones, The Turf, canción infaltable en este día miércoles para ponerle muy buena onda y mucho rock. Y ahora, hablando de buena onda, escuchemos a No Te Va a Gustar junto a Julieta Venegas en esta reversión de Chau.

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1: Noche sin sueños es una balada que forma parte del álbum Guerrero del Arco Iris de 1991 y es el tercer trabajo de Rata Blanca. Con producción de Polygram, el disco alcanzó gran popularidad y fue disco de oro antes de salir a la venta, reafirmando el impacto del grupo en la escena del heavy metal latinoamericano en esos tiempos, sobre todo, ¿no? Y bueno, mientras sonaba Noche sin sueños, aquí vamos escuchando lo que sigue. Guasones hace perdón.

parte del álbum Guerrero del Arco Iris de 1991 y es el tercer trabajo de Rata Blanca. Con producción de Polygram, el disco alcanzó gran popularidad y fue disco de oro antes de salir a la venta, reafirmando el impacto del grupo en la escena del heavy metal latinoamericano en esos tiempos, sobre todo, ¿no? Y bueno, mientras sonaba Noches sin Sueños, aquí vamos escuchando lo que sigue: Guasones hace perdón.

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1: Seguimos con más canciones en este día miércoles, en esta mitad de semana. Y ahora te traeremos una de las canciones recientemente lanzadas por Barbie Recanati. Escuchemos Gauchito.

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3: Y si hablamos de bandas que no pueden faltar en un día miércoles y en una selección de canciones como la que hacemos nosotros, estamos hablando de la banda Los Estelares, que así van sonando con Ella.

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1: Compuesta por Julie Root e incluida en el álbum Buscando un Amor del año 2003, último disco de estudio de Norberto El Carpo Napolitano, la canción se convirtió en un himno del rock argentino con un estilo country rock que transmitía libertad y pasión por la vida. Y bueno, ¿cómo no recordar Juntos a la Par de Papo? Obvio que lo teníamos que meter. Y ahora escuchemos esta canción de 1997 de Viejas Locas. Esto es Aunque a Nadie Ya Le Importe.

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1: Y así pasaba Solo un paredón de La Vela Puerca. Y mientras finalizaba esa canción, quédate, porque ahora continuaremos con una banda que surgió en Hurlingham en 1988, tras la disolución de Sumo. Fundada por Ricardo Mollo y Diego Arnedo, se consolidó como la aplanadora del rock, gracias a su potencia en vivo y su capacidad de fusionar géneros como chacarera, funk y reggae con el rock más visceral. Con discos como La Era de la Boludez y Acariciando lo Áspero, marcaron generaciones enteras. Y lo que ahora escucharemos de Divididos se llama Salgan al Sol.

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2: Bueno, si hablamos de canciones, claramente que no podían faltar en este día, estamos hablando de este temón, de esta reversión de Ojo en Blanco, hecha por Dread Marai. Subió el volumen y disfruta.

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3: Les está hablando y acompañando en este día miércoles, es Valentín Cunio, y los invito a que me sigan en Instagram, me encuentran como arroba valencunio, nada más. Ahí van a poder ver mi contenido y mucho más. Ahora escuchemos este tema del 90 de Charly García, Filosofía Barata y Zapatos de Goma es lo que va sonando.

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1: Editado en 1991 por los estudios EMI, dentro del álbum Cataratas Musicales, este tema reflejó el estilo irreverente y humorístico de la banda liderada por Pippo Cipollatti, con influencias del twist y el pop rock, los cuales se convirtieron en uno de los cortes más recordados de su repertorio. Y lo que escuchábamos es El Estudiante, de los Twist. Bueno, que cabe recordar que no hace mucho, ¿no? Ya hace un mes aproximadamente, no me acuerdo bien la fecha, se murió Melingo, el cantante. Así que bueno, un recuerdo para él. Ahora escucharemos a Sandra y Celeste haciendo Yo No Te Pido.

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1: Y así va finalizando en la radio Momentos de Gloria de Sponsors. Y bueno, mientras pasaba esta canción, vamos a un tema un poco más actual. La banda 1915 lanzó el año pasado este temón, dos partes.

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1: Bueno, continuando en este miércoles 12 de agosto del 2026, ahora es el turno de poner a la otra banda de la disolución de los Humos, ¿no? Antes te pusimos a Divididos, ahora escuchemos a Las Pelotas en esta versión en vivo de Si Supieras.

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1: Y así pasaba Lamento Boliviano, un clásico de los Enanitos Verdes que no podía faltar. Y ahora escucharemos el primer corte de difusión del álbum Hit Volumen 2 de 1985, compuesto por Pablo Guyot y Alfredo Tot, con producción de Gustavo Santaolalla. El tema alcanzó gran éxito en Argentina, Chile y Perú, llevando a la banda Hit a realizar una gira por toda Latinoamérica y consolidándolos como un estilo pop rock y new wave. Y bueno, ahora lo que escucharemos de Hit se llama Siempre Fuiste Mi Amor.

Masacre y Santiago Motorizado se habían unido para hacer La Máquina del Tiempo, un temón que veníamos escuchando acá en la radio y que nos da pie para decir que este miércoles 12 de agosto del 2026 está llegando a su final. Gracias a todos por estar del otro lado, por ser parte de Rock de las Pampas. Por supuesto que mañana jueves estaremos en el mismo horario y en el mismo dial, así que los esperamos conectados allí. Hoy nos despedimos con Banda Los Chinos haciendo Nosotros. Gracias por estar, nos encontramos mañana. Chau, chau.

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Hola amigos, ¿qué tal? Les doy la bienvenida a una nueva edición de La Canción Lógica en este miércoles 12 de agosto de 2026. Arrancamos bien arriba, repasando ese sonido sofisticado y ochentoso de la gran Grace Jones con su tema de 1986, I'm Not Perfect, but I'm Perfect for You. Acá Mariano Lainez, acompañándolos en el micrófono. Les cuento que en los controles y en la musicalización nos acompaña el amigo Miguel Kovacs, mientras que la coordinación general de nuestro programa corre por cuenta de Pablo Sturzenegger. Todo el equipo listo para presentarles ahora a las hermanas The Pointer Sisters y este clásico bailable de la década de los 80 que hace mover a cualquiera. Esto es I'm So Excited. Quédense con nosotros y bienvenidos a La Canción Lógica.

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Ahí pasaba toda la adrenalina de Kenny Loggins haciendo Danger Zone, un ícono absoluto de la banda de sonido de la película Top Gun en 1986. Y ahora nos metemos con un clásico bailable que es una verdadera locura. Increíblemente, este éxito del proyecto italiano Baltimora de 1985 incluye entre sus efectos de sonido y arreglos de sintetizador el característico e inconfundible grito de risa del famoso personaje de dibujos animados, el pájaro loco, dándole una identidad totalmente única en las pistas de baile. Escuchamos Woody Boogie.

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Veníamos de escuchar en el aire a los norteamericanos de Toto con su clásico de 1984, Stranger in Town. La que llega ahora es una joya del pop de finales de los 80. Mirá vos, este sencillo catapultó a la fama internacional a Taylor Dane en 1987, alcanzando el puesto número 7 del ranking Billboard Hot 100 y convirtiéndola en una estrella masiva de manera instantánea. Suena Tell It to My Heart en este miércoles de clásicos.

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Pasaba recién la locura estrambótica de los británicos de Sigue Sigue Sputnik con Love Missile F-111, ni más ni menos que un tema de 1986 que el célebre director John Hughes incluyó en una escena clave de la mítica película Ferris Bueller's Day Off. Recordá que en este momento estamos disfrutando de las mejores canciones de la historia. La propuesta que llega a continuación es una obra maestra del rock progresivo británico de 1985 con una interpretación vocal brillante de Phish. Recibimos a Marillion para escuchar Kaylee. Los invito a seguir enganchados compartiendo el programa.

que pasaba en la canción Lógica era toda la elegancia y el ritmo funk de la reina Diana Ross, con su clásico I'm Coming Out. La música de todos los tiempos no se detiene, así que quédense cerca, que todavía nos queda muchísimo por compartir en el aire.

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En los controles de sonido se encuentra Miguel Kovacs acomodando cada pista, mientras Pablo Sturzenegger coordina el programa para que todo suene impecable. Veníamos de disfrutar el estilo único de los australianos de In Excess haciendo Baby Don't Cry, de su disco de 1992, Welcome to Wherever You Are. Y ahora se viene una leyenda del rock mundial. Claro que sí. Les cuento que cuando los The Rolling Stones grabaron esta versión en 1986, contaron en los coros con la participación estelar del gran Tom Waits, aportando su voz rasposa para darle ese toque sucio y callejero tan característico al tema. Subimos el volumen para escuchar Harlem Shuffle.

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Pasaba recién la energía pura del Ítalo Disco de la mano del italiano Carrara con su clásico Shine On Dance. Seguimos recorriendo los éxitos que no pasan de moda en nuestro programa y nos preparamos para una épica balada de rock de más de 8 minutos de duración. Con ustedes, los señores de Guns N' Roses haciendo November Rain.

0: Escuchábamos Sowing the Seeds of Love, esa obra monumental de los británicos Tears for Fears, lanzada en 1989. Un acompañamiento perfecto para este miércoles 12 de agosto de 2026, atravesando juntos este invierno de 2026 con los clásicos mejor seleccionados.
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Teníamos en el aire un clásico imbatible del año 1964 que volvió a explotar en los rankings mundiales en este miércoles 12 de agosto de 2026, gracias al cine. Sonaba el gran Roy Orbison interpretando Oh Pretty Woman. Ahora la propuesta cambia de rumbo y nos lleva directamente a Brasil para disfrutar de una fusión sensacional editada en 1983. Escuchamos al guitarrista.

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Ahí pasaba la maestría poética de El Jefe, el señor Bruce Springsteen, haciendo Brilliant Disguise, una de las perlas de su disco de 1987, Tunnel of Love, acompañándolos en este miércoles 12 de agosto de 2026. La invitación a seguir disfrutando de la mejor música ya está hecha. Les habla Mariano Lainez y los quiero llevar a los primeros años del nuevo milenio para escuchar una balada emotiva e impecable. Recibimos al británico Robbie Williams haciendo Better Man.

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Qué buena energía tenía el tema que escuchábamos recién. Pura actitud rockera con el canadiense Bryan Adams haciendo The Only Thing That Looks Good On Me Is You. Les cuento, amigos, que de a poco nos vamos arrimando al tramo final de nuestro programa del día de hoy, pero todavía queda música de la buena. Se viene El Padrino del Punk con una producción de 1986 piloteada por el mismísimo David Bowie. Escuchamos al señor Iggy Pop haciendo Real Wild Child.

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1: Llegamos al final de nuestro recorrido en este miércoles 12 de agosto de 2026. Recién escuchábamos esa balada dorada de 1986, ganadora del premio Oscar, el señor Lionel Richie, interpretando Say You, Say Me. Por supuesto, llegó el momento de decir adiós por hoy. Les habla Mariano Lainez y fue un gusto tremendo compartir este rato con ustedes. El trabajo impecable en la mesa de sonido y la musicalización fue de Miguel Kovacs, mientras que la coordinación de todo el programa estuvo a cargo de Pablo Sturzenegger. Nos despedimos con un clásico bailable de finales de los 70 que no necesita presentación. Cerramos con el gran Rod Stewart y su infaltable Do You Think I'm Sexy? Muchísimas gracias a todos por habernos acompañado en el programa. La cita está hecha para reencontrarnos mañana jueves con más música. Chao, amigos.

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1: Corgis con Everybody Gotta Learn Sometimes. Todos aprenden o todos van a aprender en algún momento, o a veces, en realidad, ¿sí? Silent Circle, ahora, era un grupo de música Eurodisco de origen alemán creado en 1976. El disco conoció su apogeo a mediados de los 80 con éxitos como Touch in the Night y Moonlight Affair, entre otros. Bueno, aquí está esa canción Touch in the Night sonando casi en el final del programa del día de hoy.

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Cary Grant con I Don't Wanna Dance, año 1982 para Killer on the Rampage, el disco que tiene este temazo. Ahora Amy Grant, sí, comparten el apellido pero no tienen nada que ver uno con el otro, sí. Esto es Every Heartbeat del año 1991.

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3: UB40 con Dance with the Devil, versión instrumental. En realidad no es una versión, el tema original es instrumental. Acá te lo presentamos en Planeta 80.

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Debido a los 8 millones de copias vendidas de su álbum debut, Definitely Maybe, y a las 26 millones de copias vendidas de su segundo álbum, What's the Story, Morning Glory, y al hecho de que su tercer álbum, Be Here Now, se convirtiera en disco más rápidamente vendido en la historia del Reino Unido, con 420 mil copias vendidas en un solo día en su puesta a la venta, Oasis ha sido considerado como uno de los grupos musicales más importantes de su país, habiendo entrado en varias ocasiones en el libro Guinness de los Records. Son los Messi ingleses del rock. Oasis con Stop Crying Your Heart Out, año 2002, temazo y gran clásico, sonando acá en Planeta 80. Nos quedamos con otro inglés, ¿qué te parece? Y en este caso una versión en vivo del año 2000, junto a Kiki Dee haciendo Don't Go Breaking My Heart, está Elton John al piano.

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0: Está Andrés Aimón en la operación técnica de nuestro programa, moviendo botones y haciendo técnicamente que todo salga de manera correcta. Está Fernando Sturzenegger, que busca todo lo que leemos y que hace la producción de este Planeta 80 y de todos los Planeta 80s. Exacto. Está Carlos Alvera poniendo su voz en la artística. Soy Pablo Sturzenegger y voy a estar acompañándote durante 2 horas. Maggie Reilly haciendo Every Time Touch.
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La música de los ingleses, King con Sovereign Light Café del año 2012, un nuevo clásico que suena acá en nuestro programa, y nos metemos con Sting, que como miembro de The Police y solista vendió a cerca, más o menos, 100 millones de discos, ha recibido 16 premios Grammy por su trabajo tanto en The Police como solista, recibiendo el primero por mejor interpretación de rock instrumental en el 81 y obtuvo una nominación a los premios Oscar como mejor canción. Es Sting con We'll Be Together.

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La Bouche con Le Click, Tonight is the Night, Dance Mix. Del año 1995, amigos. Bueno, Chumbawamba al final. No sé si es más difícil decir el nombre de la banda que el nombre de la canción. Bueno, Chumbawamba con Tom Thumping. Del año 1997.

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Hola, hola, hola, ¿qué tal? ¿Cómo les va? ¿Cómo andan, amigos? Bienvenidos con Andrés Aimone comandándolo, la parte técnica, digo, de esta nave espacial que nos lleva hacia el planeta 80. Soy Pablo Sturzenegger, está Carlos Alvera en la pose en off, y Fernando Sturzenegger en la producción de este programa. Chip Trek con When I Wake Up Tomorrow, año 2016 para este temazo de Chip Trek. Ahora YouTube como segunda canción con Angel of Harlem, del año 1988. Bienvenidos todos.

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0: Estoy en arroba Pablo Stur en Twitter, arroba Pablo Stur 1 en Facebook y arroba Pablo Stur 1 en Instagram. Me puedes seguir en Instagram, es la más fácil, me gusta un montón verte Instagram. Y siempre de vez en cuando estoy poniendo alguna foto y demás. Me vas a ver borracho. No, nada que ver. Bueno, Queen con Another One Beat the Dust. Y ahora, River City People. Fue el cuarteto de rock popular formado en Liverpool, Inglaterra, en el 86. El grupo firmó con EMI, lanzando su single debut a mediados de 1989, que viene aquí con Walking on Ice.
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0: 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Ledesma redujo pérdidas, pero el negocio del azúcar siguió en rojo y las exportaciones ganaron peso. La firma agroindustrial cerró su ejercicio 2025-26 con una pérdida de 18 millones de pesos frente a los 34 millones del periodo anterior. La mejora se explicó por el ajuste de gastos y una fuerte reducción de los costos financieros. En Chaco, el gobernador Esdero destacó el rol de la formación profesional para generar empleo y transformar la provincia. Actualmente la institución cuenta con 99 capacitaciones que incluyen propuestas de formación inicial, formación continua y capacitación laboral. Edenor le compró Metrogas a YPF. La petrolera aceptó la oferta presentada por Edenor para desprenderse de la totalidad de su participación accionaria en ambas compañías. La operación forma parte de la estrategia de optimización del portafolio de YPF y busca concentrar esfuerzos e inversiones en Vaca Muerta. Violenta gresca en Alto Comedero. Apuñalaron a un hombre en el abdomen. Un sujeto debió ser trasladado de urgencia a un centro de salud tras ser atacado con un arma blanca en plena vía pública. El hecho ocurrió tras una discusión con otro sujeto a metros de la calle Caraguasí. Obras sociales en crisis, perdieron más de 1 millón de afiliados desde el 2023 y está creciendo la presión sobre la salud pública. Las obras sociales nacionales perdieron 1.028.412 beneficiarios desde noviembre del 2023. El retroceso se da en paralelo con la pérdida de empleo registrado y el aumento del costo de las coberturas privadas. Hasta acá lo más importante de la hora. 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
1: Hablar de los temas del campo, de su producción y del trabajo de sus productores. Llegar a cada rincón de la Argentina con información, servicios y novedades del mundo agropecuario argentino. Y conocer qué está haciendo cada productor en sus regiones es el motivo que nos moviliza cada día aquí, donde el principal protagonista es el productor argentino.
2: En una primera instancia y por una amplia mayoría se manifestó a favor de mantener el aporte obligatorio al IPCA, considerándolo una herramienta estratégica y necesaria para la promoción de la carne vacuna en los mercados internos y externos. Esta postura no implica el desconocimiento en cuanto a las necesidades de mejoras. De Carfe consideramos poder avanzar hacia un instituto más eficiente. Creemos que es necesario una modernización en donde, bueno, hoy exigimos, porque es un reclamo generalizado por parte de todos los productores, donde exigen mayor transparencia, mayor acercamiento hacia los productores, mayor rendiciones de cuenta en cuanto a los recursos que se utilizan y también de los resultados concretos que justifiquen el esfuerzo económico que los productores realiza.
1: Te voy a contar algo importante que pasa en el sur de nuestro país y seguramente nunca lo escuchaste. En la provincia de Santa Cruz, puntualmente en la ciudad de Río Gallegos, se encuentra el frigorífico de corderos más moderno, más grande y más tecnológico de toda Sudamérica. Desde este frigorífico se desarrolla cada año la mayor exportación de corderos patagónicos al mundo. Pero lo curioso es que este frigorífico es propiedad de los más importantes productores de ovinos de toda la región sur de esta provincia. De esta manera, los productores crían y engordan sus ovejas y le dan el valor agregado necesario para mejorar el precio y su comercialización al mundo sin intermediarios. Esto es un modelo de unión, de fuerza, de generación de empleo directo e indirecto y de valor agregado genuino y sin intermediaciones. Lo que hacen los productores rurales de Santa Cruz es un modelo a imitar en otras regiones del país, y nosotros, desde este humilde lugar, estamos muy orgullosos de ellos. Agropecuario, siempre al lado de las cosas buenas que hacen crecer a nuestros productores y a nuestro país. Tomémonos unos minutos para escuchar lo que hace un productor como vos, pero en la otra punta de la Argentina.
3: El otro día un socio que vino a ver su faena dice, cuando mi bisabuelo llegó de Malvinas y tenían tantas necesidades y una oveja para ellos era tan imprescindible que comían carne de avestruz y el aceite que usaban era para freír las tortas fritas, era la grasa de avestruz. O imaginarse que el producto del campo que colonizó allá a principios de siglo hoy está procesado en una planta que es de su propiedad y que su empresa lo produce y lo transforma y lo envía al mundo, es un sueño imposible. Entonces, en el ejemplo de ese productor de acá de la zona de Gallegos, que su bisabuelo vino de Malvinas, sintetizo lo que sienten un gran orgullo esas generaciones, señores de 80, 80 y pico de años que han visitado esta planta, nunca se imaginaron que los productores podríamos hacer esto.
1: La Argentina es grande, y en cada rincón alguien está haciendo algo diferente en nuestra variada producción agropecuaria. Es bueno saber qué hacen otros productores. No importa si son grandes, medianos o pequeños. Lo importante es que estamos trabajando, estamos creciendo y estamos dándole valor agregado a nuestras producciones primarias. Y todos juntos estamos construyendo un nuevo país. Agropecuario, un puente imaginario que une a todos los productores rurales de la Argentina.
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5: Marco Di César se fracturó el peroné de la pierna derecha y estará ausente aproximadamente 3 meses, tras la lesión sufrida en el partido contra Argentinos Juniors. La fractura, diagnosticada tras su caída al intentar despejar un centro, frustró su traspaso a Italia, donde había interés de Sassuolo. Racing, que había recibido ofertas por el defensor, se encuentra en la necesidad de buscar un reemplazo. Las opciones incluyen a Nazareno Colombo y el juvenil Mateo Martínez, aunque el primero no ha estado rindiendo bien. Racing tiene un cupo disponible para fichar un central tras varias bajas recientes en el plantel.
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1: La provincia de Salta ya acumula casi 200 causas de desalojo en lo que va del año. El Poder Judicial registró 199 causas ingresadas hasta el 24 de julio pasado. El área de atención al inquilino realiza unas 10 audiencias por semana. Nos vamos a Paso de los Libres. Se advierte maltrato y persecución laboral contra los municipales. Hay preocupación ante las situaciones de persecución y maltrato laboral en el sector de bromatología de la localidad correntina y que afectan a las y los trabajadores municipales, especialmente al delegado sindical.
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1: Docentes y no docentes universitarios inician una jornada de paro de 24 horas por la ley de financiamiento. Además, está previsto que a las 16 horas marchen hacia la Casa Histórica, según explica Anaí Rodríguez, secretaria general del gremio docente universitario ADIUM.
2: Que estamos reclamando principalmente el cumplimiento de la ley de financiamiento universitario, que recordemos que en el mes de octubre va a cumplir un año que fue sancionada esta ley, que tuvo un rechazo presidencial, que el rechazo fue rechazado, justamente el veto fue rechazado dentro del Congreso.
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1: Situamos en la provincia de La Pampa, abusó de su sobrina y lo condenaron a prisión. El Tribunal de Impugnación Penal ratificó una sentencia condenatoria contra un tío que abusó de su sobrina, porque si bien reconoció que el imputado sufre algún tipo de insuficiencia de sus facultades mentales, ello no le impidió comprender y diferenciar lo que está mal.

0: dirigir sus acciones, lo que supuso llevar a cabo un cúmulo de actos complejos hasta poder cometer el delito. 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
1: Presentaron un operativo de seguridad para los partidos de la Copa Libertadores y la Copa Argentina que se van a jugar en Rosario. La provincia desplegará un dispositivo con 330 policías para el cruce entre Independiente y Atlético de Tucumán en la cancha de Newell's, al tiempo que prepara el esquema para la llegada de hinchas de Corinthians al gigante de Arroyito. Especialistas aseguran que el Niño llegará a Corrientes y el resto del litoral para esta primavera. La meteoróloga Meteoret Cindy Fernández aclaró que el fenómeno se trata de una fase del Niño muy fuerte y precisó que la denominación super no forma parte de la terminología científica y que lo relevante radica en la intensidad del evento y la probabilidad de aparición de fenómenos asociados. De un terremoto en Salta, una amenaza conocida que obliga a reforzar la prevención. Los terremotos que sacudieron distintos puntos de Sudamérica reavivaron una preocupación que en Salta nunca debería desaparecer. La provincia está ubicada en una de las zonas de mayor peligrosidad sísmica del país y cuenta con antecedentes que dejaron muertos, viviendas destruidas y poblaciones enteras afectadas. Habló Walter Uribe. Una provincia productiva va de la mano de los puertos. El gobierno de Santa Cruz formalizó la apertura de sobres para la primera etapa de reconstrucción del sitio número 4 en el muelle de Puerto Deseado. La iniciativa, financiada mediante fondos del programa Unirse, contempla la intervención del sector 1 y la zona de transición para reactivar la capacidad operativa de la terminal marítima.
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2: Comer despacio es igual a comer menos. Si usted está por iniciar un plan de nutrición, esta recomendación puede resultar de utilidad. Le comento. La alimentación comienza en la boca. Usted lleva el alimento a la boca y ahí ya comienza el proceso digestivo porque usted tritura el alimento con la masticación. También se segregan sustancias en la saliva que químicamente inician el proceso de digestión. Después, el alimento pasa por un tubo que se denomina esófago y va a llegar ¿a dónde? Al estómago. Yo me voy a ayudar con este modelo plástico de estómago. Vamos a suponer que el alimento ya llegó al estómago y ahí continúa el proceso digestivo. ¿Cómo? Bueno, el estómago segrega sustancias que digieren el alimento, ácido clorhídrico y enzimas que ayudan a ese proceso digestivo. Además, el estómago es un saco muscular y se mueve, y en ese movimiento también va haciendo que el alimento se vaya digiriendo. Es todo un proceso bastante complejo. En el cerebro, por otro lado, tenemos en la parte central del cerebro un área que se denomina hipotálamo. Y ahí se regula la alimentación. Y hay un centro en el hipotálamo que es el centro de la saciedad. Por supuesto que usted ya sabe que está comiendo. Sin embargo, el sistema digestivo, particularmente el estómago, tarda como mínimo 20 minutos para enviar una información vía refleja y hormonal al hipotálamo, al centro de saciedad, y decirle, mirá que ya estoy lleno. Tarda por lo menos 20 minutos. Quiere decir que si usted come rápido, el estómago se va a llenar mucho más de lo necesario antes que el estómago le avise a su cerebro que ya se llenó. Es por eso que comer despacio es igual a comer menos. Si usted come despacio, va a pasar esos 20 minutos y va a tener menos apetito y comió menos. Mire, le comento, un truco que a lo mejor se puede hacer a ver si le sirve, yo se lo recomiendo a los pacientes. Usted en una reunión, a lo mejor cuando en un intermedio del trabajo, en una reunión familiar, para comer despacio puede hacer dos cosas. Una es controlar el tiempo por el reloj y saber que como mínimo son 20 minutos o más, 25, 30, en que su cerebro diga, ya estoy lleno, porque le está avisando su estómago. U otra cosa que puede hacer es, sin decirle nada a nadie, usted mira a los demás cómo comen. Y usted tiene que ser el último en terminar de comer, como si fuera casi una competencia. Cuando todos terminaron, usted tiene que estar recién ahí terminando. Entonces va a comer despacio. Es simple. Comer despacio es igual a comer menos.
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1: 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Hablamos del paro docente universitario. Los sindicatos de la Universidad de La Rioja y la Universidad Tecnológica Nacional adhieren a la medida. La universidad pública vuelve al centro de la conflictividad gremial. Docentes y no docentes de todo el país pararán este miércoles 12 de agosto en reclamo por la aplicación de la ley de financiamiento universitario y el presupuesto para las universidades. En La Rioja, los sindicatos de la Universidad Nacional de La Rioja y la Universidad Tecnológica Nacional anunciaron su adhesión. 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

0: un día te revelas, como esa imagen de una fotografía que empieza a mostrarse completa en la oscuridad de un laboratorio. Es simplemente una foto que muestra quién sos. Una imagen que mostrará tu vestuario, tu gesto, tu postura. Y será observada seguramente con algún juicio de valor. Te revelás. Ya no querés ser parte del grupo. Ya no estás. Te quitas la máscara y seguís sin ser parte de nada. Desapareces de los lugares que frecuentabas, siendo protagonista de una procesión interna que transformó tus razones. Te abrió ese mapa desconocido y tan temido por vos muchas veces. Ya no hablas. Te cambió la opinión ajena, la simulación de estados que no representan nada, ni mucho menos a quien los muestra. Te refugiaste ahí, donde importás, donde podés contar hasta perderte en la suma que solo restó a todo eso que te hacía mal. Sos vos, así como te mostrás, sin temor al juicio que condena, sin ser parte de ninguna reunión donde si no estás, da igual. Te importan menos las cosas que nunca debieron importarte. No necesitas quedar bien con nadie, por nada. Devolvés las mismas monedas con las que te pagaron para hacer lo que nunca quisiste, por el que dirán, para no sentirte la oveja negra de ese rebaño que va porque alguien les aseguró que era por ahí, sin nada, con lo puesto, porque sí, porque conviene más. Pateaste el tablero, dejaste de jugar sin tener claro qué piezas mover, sin animarte a dar un solo paso más que solo te hacían retroceder. Abandonaste el hábito de ser correcto, condescendiente, ver cómo incendiaban tu futuro los mismos que decían que por vos ponían sus manos sobre el fuego. Desobedeciste a los mandatos. Renunciaste a los fueros que otorgan impunidad para hablar del otro, para cuestionar maneras de pensar, para construir sin bases sólidas, para joder a los demás. Dijiste no para probar, y el sabor que te dejó fue el peor de todos. Te comiste la paciencia para transformarte en un ser obeso de masticar broncas, injustas respuestas, conductas sin ejemplos. Dijiste, me voy, y lo hiciste. Te revelaste sin que nadie jamás haya tomado tu placa radiográfica y verte por dentro. Aceptar ser la consecuencia de esas manchas que se ven a contraluz y encandilan, iluminan a los que jamás dieron por sentado ser los responsables. Cerraste la puerta. Te subiste al auto para seguir a solas un viaje sin la compañía de los que tantas veces quisieron frenar tu trayecto. Te cambiaste de ropas. Tu vestuario ya no es el de antes. Eso que fuiste quedó en esa otra parte donde se sigue cuestionando el porqué de tus cambios, sin que nadie haya cambiado. Para no seguir invitando a los pocos que allí quedan, que al igual que vos, un día se rebelen, ignorando que nunca es tarde, porque siempre existe una primera vez.
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0: 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Nos vamos a Tierra del Fuego. El contexto que atraviesa la industria requiere del compromiso de todos los actores para encontrar consensos. El gobernador Gustavo Melella sostuvo que el complejo escenario que atraviesa la industria fueguina exige el compromiso y la responsabilidad de todos los actores involucrados para construir acuerdos que permitan sostener la producción y preservar las fuentes laborales, reafirmando que la defensa del empleo continúa siendo una prioridad para el gobierno de la provincia. 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

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Un informe revela que Santiago del Estero lidera la mejor calidad del salario docente a nivel nacional. Mientras el poder adquisitivo cayó en 22 distritos, la provincia registró una suba real del 6,6%. El gobierno celebró el dato y remarcó que es fruto de sostener una administración responsable. El Hospital Internacional de Agudos, Dr. Oscar Allende, programó para este domingo un gran festival a cielo abierto en el parque que rodea el edificio para celebrar el Día del Niño, con distintas actividades recreativas y regalos. 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

0: 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Daño ambiental en San Juan. Investigan a un conductor que ingresó con su camioneta a una zona protegida. Tal como se informara oportunamente fuentes locales, el vehículo dejó marcas profundas en la pampa del Leoncito y quedó secuestrado mientras avanza la causa judicial. Di Carlo aseguró que la crisis en River es grave. Pidió perdón por el conflicto en Cantilo y respaldó a Caudet. El presidente del Millonario admitió que hubo errores en los manejos con el plantel y aseguró que Chacho Caudet cuenta con el apoyo de toda la comisión directiva. La provincia de San Juan se suma a la marcha nacional contra el maltrato animal. Hay fecha, hora y reclamos en la provincia. Proteccionistas de San Juan adhieren a la marcha nacional contra el maltrato animal que se va a realizar en diferentes ciudades del país. Hay nuevos casos de tuberculosis en la cárcel de Gualeguaychú. Un nuevo caso de tuberculosis en la unidad penitenciaria número 9 de Gualeguaychú activó un operativo sanitario para estudiar a los internos que tuvieron contacto con el paciente. Nos vamos a Neuquén y hablamos por el cierre de los pasos a Chile. El operativo sobre las rutas neuquinas mantiene retenidos a cientos de transportistas. Las Lajas, Zapala y Cutralcó concentran la mayor cantidad de camiones. También hay un gran cúmulo en Senillosa.
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3: Respaldo incondicional de Donald Trump a Gianni Infantino. Sería un terrible error destituirlo como presidente de la FIFA. Gianni Infantino enfrenta una crisis en la FIFA, con solicitudes de dimisión de UEFA, CONCACAF y la Confederación Asiática. Tras la propuesta fallida de FIFA Forward Enterprise FFE, que buscaba atraer inversiones privadas, la confianza en Infantino se debilitó. Sin embargo, Donald Trump lo defendió, afirmando que sería un terrible error destituirlo, elogiando su éxito en la Copa del Mundo. Trump y Infantino han mantenido una relación cercana, culminando en el otorgamiento del primer premio de la paz de la FIFA Trump. Estos acontecimientos reflejan las tensiones en el liderazgo de la FIFA y la influencia política en el deporte.
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1: Continúa internado con pronóstico reservado el pequeño de 2 años atacado ayer por un perro en su casa de Villa Caeiro en el Valle de Punilla. El niño fue trasladado desde el domingo Funes al Hospital de Niños de la ciudad de Córdoba con diagnóstico de traumatismo de cráneo y lesión ocular. A esta hora sigue internado en la unidad de cuidados intermedios bajo seguimiento médico y estable.
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acaba de pasar, llega un nuevo flash informativo. La UON denunció que una empresa impide el ingreso de delegados y advirtió sobre el impacto de las medidas antidumping. El secretario adjunto de la UON de Río Grande, Marcos Linares, cuestionó la decisión de la empresa de mantener fuera de la planta a los representantes gremiales y sostuvo que se trata de un intento de descabezar el reclamo de los trabajadores. En diálogo con los medios, Quiroga también apuntó contra el diputado Rodríguez y reclamó al gobierno nacional la continuidad de las medidas antidumping para proteger la producción de los aires acondicionados en Tierra del Fuego. 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
1: Fuerte operativo de gendarmería y aduana en la sede de Vía Cargo en Capital. Las fuerzas federales y los organismos de control llegaron pasadas las 13 horas a las oficinas ubicadas en la zona sur. El procedimiento de requisa continuó en pleno curso. En Río Negro hubo un pacto suicida de un matrimonio de jubilados que no podían pagar deudas ni alquiler. El hombre falleció mientras que su esposa permaneció 2 días a su lado con vida. La única sobreviviente se encuentra internada.
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2: Tragedia en la provincia de Corrientes. Un hombre asesinó a su pareja y luego se quitó la vida. Los cuerpos fueron encontrados este lunes cerca del mediodía en una vivienda de Bañado Norte, en la capital correntina. La víctima tenía 46 años y el hombre 36. Un hombre de 36 años, identificado con el apellido Sánchez, según informaron fuentes policiales, asesinó a su pareja de apellido Segovia, de 46 años, y posteriormente se quitó la vida en una vivienda del barrio Bañado Norte de la ciudad de Corrientes.
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0: 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Nos vamos a La Pampa, un apuñalado y tres detenidos tras una violenta pelea. Una violenta pelea en la calle dejó como saldo a un hombre apuñalado y tres demorados durante la tarde de ayer en Santa Rosa. De acuerdo con fuentes policiales consultadas por los medios, el hecho ocurrió cerca de las 4 de la tarde. El Hospital Internacional General de Agudos en Mar del Plata prepara un gran festival al aire libre por el Día del Niño. Para este domingo se anuncian juegos, espectáculos, ferias y sorteos. Todo será con acceso libre y gratuito. Arrastraron a una embarazada durante un violento robo en Esteban Echeverría. Cuatro delincuentes ingresaron a un local de ropa y tras los allanamientos se logró la captura de un hombre. Un delincuente fue detenido acusado de integrar la banda delictiva que días atrás llevó a cabo un violento robo en un local de la localidad bonaerense de Esteban Echeverría. Allí arrastraron a una embarazada de 8 meses. Raúl Ferrero juró este martes como intendente interino de Gaimán. El hasta ahora presidente del Consejo Deliberante quedó a cargo del Ejecutivo Municipal y deberá convocar a elecciones para definir al próximo intendente de acuerdo con la Carta Orgánica. Un informe revela que Santiago del Estero lidera la mejor calidad del salario docente a nivel nacional. Mientras el poder adquisitivo cayó en 22 distritos, la provincia registró una suba real del 6,6%. El gobierno celebró el dato y remarcó que es fruto de sostener una administración responsable. Pese al feriado, este lunes pagan los 50.000 chachos. El gobierno de La Rioja puso en marcha el cronograma de pago de los bonos de cancelación de la deuda, los BOCADE, para trabajadores estatales y sectores vinculados a la administración pública. La primera jornada será este lunes 17 de agosto y estará destinada a los DNI terminados en 0 y 1. En el interior también habrá puntos de pago. 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
2: No solo River. La Conmebol suspendió otro partido en Colombia por el terremoto. La Conmebol, autoridad del fútbol sudamericano, canceló dos partidos tras un terremoto de magnitud 7,4 que dejó al menos 200 muertos en el oeste de Colombia. Se aplazaron los encuentros de la Copa Libertadores entre Deportes Tolima e Independiente del Valle y de la Copa Sudamericana entre Independiente de Santa Fe y River Plate. La Conmebol anunció que las nuevas fechas se darán a conocer más adelante, expresando su solidaridad. En atención a esta situación excepcional, quedan suspendidos temporalmente los partidos. La Dimayor también suspendió todos los encuentros nacionales para la semana.
0: 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El sector cooperativo, una pieza fundamental de nuestra economía argentina. El trabajo cooperativo y sus protagonistas. Todos ellos de nuestro país.
3: Bu Jujuy gestionan un predio para ampliar espacios de venta. La propuesta apunta a consolidar oportunidades para quienes elaboran bienes y servicios en la región. El trabajo incluye acompañamiento técnico, acceso a herramientas de gestión y asesoramiento para mejorar las condiciones de comercialización y crecimiento productivo.
4: Tierra del Fuego. Estamos haciendo patria desde el último rincón del país. Producen huevos frescos en una de las regiones más australes de Argentina. A pesar de las dificultades logísticas y la incertidumbre económica, sostienen un proyecto productivo que apuesta al trabajo asociativo, la soberanía alimentaria y el arraigo local.
3: Río Negro colocan la carne ovina como una nueva alternativa comercial. La sequía continúa condicionando la actividad ganadera por su impacto sobre la disponibilidad de agua en los pastizales naturales. Frente a este escenario, se exploran alternativas para sostener la producción y evitar una reducción mayor de los rodeos.
4: Buenos Aires promueven acuerdos para sostener el servicio de taxis. La actividad atraviesa una reducción sostenida de trabajadores y unidades en circulación respecto de años anteriores. La caída de la demanda nocturna, las dificultades para renovar vehículos y los cambios en el mercado de transporte modificaron el escenario.
5: Cooperativas regionales. El sector cooperativo, una pieza fundamental de nuestra economía argentina. El trabajo cooperativo y sus protagonistas. Todos ellos de nuestro país.

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1: En Lavallol, delincuentes le robaron el auto a una pareja, le pegaron culatazos en la cabeza. Los ladrones eran menores, un vecino esto decía.
2: No joven, tampoco viejo, ¿no? Pero sí, fueron, creo que fueron acá el auto, se ve en el video, bajaron tres, uno se quedó en el auto. No sé, 20 segundos fueron. 20 segundos y ya está, listo.
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1: De trabajadores de la salud realizará una protesta el próximo 18 de agosto en reclamo por el recorte en los subsidios municipales al transporte urbano. Ayer pidieron una audiencia con la Secretaría de Transporte, pero se la negaron. Estela Jiménez, vocera de UTS, explicó.
2: Nosotros sí vamos a planificar una jornada de protesta para el 18 de agosto. Los compañeros no llegan. Hay compañeros que están por debajo del millón de pesos. Nuestras guardias son 20 a 22 guardias mensuales. El valor del pasaje en Córdoba es carísimo. Son más de 4.000 pesos por día que tienen que gastar. Si antes no llegaban a cubrir las necesidades básicas de su familia, menos ahora.
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2: Hablamos del traspaso de rutas a Río Negro, controles de peso y contratos, los puntos que frenan la negociación con Nación. Río Negro quiere colocar controles de peso en las rutas nacionales, que reciba y repare, pero Nación tiene reparos. Los vínculos legales para la ampliación de las 22 es otro tema muy espinoso. Docentes universitarios convocan a un paro total de actividades. La medida de fuerza se va a realizar este miércoles durante 24 horas. La gremiación docente universitaria marplatense confirmó un paro total de actividades para este miércoles 12 de agosto para poder exigir la aprobación de la ley de financiamiento.
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controles de peso en las rutas nacionales, que reciba y repare, pero Nación tiene reparos. Los vínculos legales para la ampliación de las 22 es otro tema muy espinoso. Docentes universitarios convocan un paro total de actividades. La medida de fuerza se va a realizar este miércoles durante 24 horas. La gremiación docente universitaria marplatense confirmó un paro total de actividades para este miércoles 12 de agosto para poder exigir la aprobación.

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Esto es Últimas Noticias, el resumen de lo que está pasando en la República Argentina. Murió un adolescente tras protagonizar un accidente por la ruta número 9. El trágico hecho ocurrió este martes alrededor de la 1:40 y tuvo como protagonistas a un camión Iveco 440 con semirremolque y dos motocicletas.

0: 1 millón de personas perdieron la cobertura de obras sociales desde el 2023. Las obras sociales nacionales perdieron 1.030.412 beneficiarios desde noviembre del 2023. Además, más de 1.200.000 personas pasaron a depender exclusivamente del sistema público de salud. Que deje de llorar, Vidal cruzó a Grasso y apuntó contra 30 años de abandono del Estado. El gobernador Vidal de Santa Cruz cuestionó las declaraciones del intendente de Río Gallegos y aseguró que la actual gestión recibió una provincia que debe ser reconstruida nuevamente. También reclamó el pago de los aportes a las cajas. Vamos a la provincia de Misiones y hablamos de la prevención de adicciones y cultura porque abren el diálogo sobre consumos problemáticos en un conversatorio. En conjunto con el Centro CMB, el día 26 de agosto se realizará un conversatorio abierto para brindar contención a quienes lo necesiten, como a sus familias y entornos. En tanto, para los trabajadores de la cultura queda abierta la ventana de abordaje a la temática con el programa de atención y prevención de consumos problemáticos. El gobernador Torres destacó que la reactivación del astillero permitirá potenciar el empleo y las exportaciones desde Comodoro Rivadavia. El mandatario provincial resaltó el potencial que va a generar el astillero conjuntamente con el marco normativo en el que venimos trabajando desde hace mucho tiempo, destacando especialmente la ley de promoción de la industria naval y señaló que nos permite brindar servicios de una flota muy importante de poteros.
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2: Turismo.
3: Gobierno bonaerense promulgó la ley que crea el corredor turístico Camino del Mar entre Mar del Plata y Miramar. La ley 15.620, sancionada el 16 de julio, establece un corredor sobre la ruta número 11 entre ambas ciudades. Su propósito es resaltar el valor paisajístico de la zona, designando una autoridad encargada de coordinar la infraestructura necesaria, incluyendo miradores y accesos a playas, y de asegurar el cumplimiento de estándares de accesibilidad. Además, prevé un plan estratégico conjunto para preservar la identidad cultural y natural, fomentar la conservación ambiental y estructurar incentivos para el sector turístico, invitando a los municipios a participar en el desarrollo del proyecto.
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0: semana, acá estamos, ya en miércoles, y este es Tony Mil Canciones, una vez más, el programa que te lleva a viajar por el tiempo para disfrutar de las mejores baladas pop en español de otras décadas. Paulina Rubio, Te Quise Tanto, año 2004, acá estamos con esta canción y esta artista presentándonos, Nacho en controles, Pablo Sturzenegger producción, mi nombre es Ana Córdoba, se viene Tumbas de la Gloria, atención, Soledad y los socios del rock nos traen este del 2020 y nosotros arrancamos así. Buen miércoles.
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1: Breyon, Alto Voltaje, seguido este tema incluido en el EP Diamante. Un poquito de pop, balada, rhythm and blues. Bueno, energía y frescura para esta canción que estábamos escuchando. Y claro, el intérprete nacido en Antofagasta inició su carrera en agrupaciones locales, se consolidó como solista tras su paso por programas de talento, giras nacionales. Hablamos un poquito de Breyon. Y acá tenemos a alguien que combina influencias de Michael Jackson, escucha esto, Bruno Mars, y el K-pop, lo que le da un sello moderno y versátil a Breyon. Arranque de miércoles, 1.000 canciones y nos vamos al 2011. ¿Te acordás de Fey? ¡Qué lindo! Escuchamos este Media Naranja.

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1: Hay muchas canciones, obviamente nos llamamos un y mil canciones y hay temas de otras épocas que queremos recordar. Mía nos

Dame Más, decía Ricky Martin, y claro que queremos más. Mucha música para alegrar este miércoles. Se viene Julieta Venegas con la Orquesta de Baja California y esta reversión sinfónico en vivo de Eres para mí.

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1: Soy Gotuso, Bomba Estéreo haciendo Lara, el sencillo que anticipó el segundo álbum de estudio de Soy Gotuso y la colaboración con Bomba Estéreo que aporta una fusión de pop, alternativo y ritmos electrónicos, creando una atmósfera envolvente, experimental. Bueno, el tema refleja una búsqueda artística más madura y marca un nuevo capítulo en su carrera. Escuchamos Lara. Esta canción la dejamos atrás y se viene Cuando Amas a Alguien. ¿Te suena? Año 1991. Sí, del disco 20 años, César Banana Pueyrredón.

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2: Estamos en miércoles. Una y mil canciones te sigue acompañando ahora con Benjamín Amadeo. Y disfrutamos de este tema del 2019 llamado Salvarme Ahora.

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1: Luciano Pereira, David Bisbal nos traen este Te sigo amando. Vos no te muevas del dial.

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1: Y acá estamos con esta versión renovada del tema homónimo del álbum de 2013, La Unión, con Julio Iglesias, que dio lugar a un dúo inesperado que sorprendió por su contraste de estilos. Increíble, ¿eh? La canción recupera la esencia bohemia y la melancólica, pero con un aire distinto gracias a la colaboración de Andrés Calamaro con Julio Iglesias. Bohemio, ¿te gustó? Bueno, dale, quédate, ¿qué hay más? Miércoles 12 de agosto, esto sigue ahora con Shakira, año 2010 para Sale el Sol.

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1: Diego Torres, Deja de pedir perdón, MTV Unplugged, me encantó esta versión en vivo. Y ahora vamos a disfrutar de una balada romántica que forma parte del repertorio de un intérprete mexicano con más de 30 años de trayectoria. Reconocido por su poderosa voz y capacidad con el falsete, Cristian Castro, que tiene muy buena onda también, muy alegre. Acá lo escuchamos con este Es Mejor Así.

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2: Y vamos por otro Alejandro. En este Un y Mil Canciones de miércoles llega Ale Lerner. Campeones de la vida. Escucha.

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1: Miranda Johansen con los tres. Así se iba ella y se viene esta canción original de la película El secreto del orfebre. Con una atmósfera de balada rock, sonidos que evocan los 90. Se viene, bueno, una canción que acompaña a la historia de un prestigioso orfebre que se reencuentra con un amor del pasado. Cuarto de hotel, escuchamos a Morat.

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1: Si quieres, dime. Y acá estamos con Cazzu, Balada Malvada, y nosotros te... Bueno, yo en realidad te invito a mi Instagram por si quieres comentarme algo, mandarme algún mensaje, comunicarte conmigo. Estoy como arroba Ana La Córdoba. Llega ahora Laura Pausini, Yami Safdi, haciendo Eso y Más.

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1: Si tú no vuelves, decía Miguel Bosé con Shakira, y nosotros te preguntamos como siempre, ¿le estás pasando bien? Quédate entonces, aprovecha los minutos finales de este miércoles con parte del disco Dulce Beat. Ahora vamos a disfrutar de esta canción que alcanzó gran popularidad en México, en los países de Latinoamérica, para disfrutar de este grupo. Se llaman Belanova y nos traen Por Ti.

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1: Nos vamos miércoles 12 de agosto. Luz de mi vida, Patricia Sosa. Y uno más para marcar el final, Alejandro Sanz. Se vende. Nos vamos, Nacho en controles, Pablo Sturzenegger producción. Mi nombre es Ana Córdoba. Te esperamos mañana. Chau.

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1: Muy, pero muy buenas a todos. ¿Qué tal? Bienvenidos a Rock de las Pampas. Comenzamos este miércoles 12 de agosto del 2026 con los fabulosos Cadillacs haciendo el satánico Doctor Cadillac. Y bueno, amigos, espero que estén todos del otro lado muy bien. Comenzamos con un clásico y vamos a seguir en esa sintonía por lo pronto. Valentín Cunio que les está hablando, Marcos está en la operación y Pablo Sturzenegger en la coordinación general. Bueno, como lo saben, nosotros hacemos 2 horas de lo mejor del rock, así que los invitamos a que se queden en toda esta jornada. Ahora seguiremos con un temón de Andrés Calamaro, de sus primeros inicios del 88. Llega a Cartas sin marcar. Bueno, no los quiero interrumpir más, empecemos con buena música en este miércoles, así que bienvenidos.

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tema incluido en el disco Una Hora a Tokio. Con guitarras potentes y un sonido más maduro, el álbum marcó un paso adelante en la evolución de los hermanos Sardelli, consolidando su lugar dentro del rock argentino contemporáneo. Y lo que escuchábamos de Airbag se llama Ella No Está. Y bueno, mientras pasaba esta canción, vamos a escuchar ahora un tema del año 2020, una versión acústica de Te Encontraré de Ciro y los Persas. Así suena.

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3: Bueno, espero que estén todos del otro lado muy bien. Este miércoles de Rock de las Pampas recién empieza, así que quédate conectado con nosotros, no te perdiste de mucho. Y tendremos por delante unos timones, tenemos una lista armada que es espectacular, así que dale, subí el volumen, porque ahora te traemos a Cruzando el Charco haciendo ¿Por qué?

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Malas Decisiones de Turf, canción infaltable en este día miércoles para ponerle muy buena onda y mucho rock. Y ahora, hablando de buena onda, escuchemos a No Te Va a Gustar junto a Julieta Venegas en esta reversión de Chau.

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1: Noche sin sueños es una balada que forma parte del álbum Guerrero del Arco Iris de 1991 y es el tercer trabajo de Rata Blanca. Con producción de Polygram, el disco alcanzó gran popularidad y fue disco de oro antes de salir a la venta, reafirmando el impacto del grupo en la escena del heavy metal latinoamericano en esos tiempos, sobre todo, ¿no? Y bueno, mientras sonaba Noche sin sueños, aquí vamos escuchando lo que sigue: Guasones hace perdón.

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1: Seguimos con más canciones en este día miércoles, en esta mitad de semana. Y ahora te traeremos una de las canciones recientemente lanzadas por Barbie Recanati. Escuchemos Gauchito.

seguimos con más canciones en este día miércoles, en esta mitad de semana. Y ahora te traeremos una de las canciones recientemente lanzadas por Barbie Recanati. Escuchemos Gauchito.

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3: Y si hablamos de bandas que no pueden faltar en un día miércoles y en una selección de canciones como la que hacemos nosotros, estamos hablando de la banda Los Estelares, que así van sonando con Ella.

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1: Compuesta por Julie Roth e incluida en el álbum Buscando un Amor del año 2003, último disco de estudio de Norberto El Carpo Napolitano, la canción se convirtió en un himno del rock argentino con un estilo country rock que transmitía libertad y pasión por la vida. Y bueno, cómo no recordar Juntos a la Par de Papo, obvio que lo teníamos que meter. Y ahora escuchemos esta canción de 1997 de Viejas Locas. Esto es Aunque a Nadie Ya Le Importe.

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1: Y así pasaba Solo un paredón de La Vela Puerca. Y mientras finalizaba esa canción, quédate, porque ahora continuaremos con una banda que surgió en Hurlingham en 1988, tras la disolución de Sumo. Fundada por Ricardo Mollo y Diego Arnedo, se consolidó como la aplanadora del rock, gracias a su potencia en vivo y su capacidad de fusionar géneros como chacarera, funk y reggae con el rock más visceral. Con discos como La Era de la Boludez y Acariciando lo Áspero, marcaron generaciones enteras. Y lo que ahora escucharemos de Divididos se llama Salgan al Sol.

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3: Bueno, si hablamos de canciones, claramente que no podían faltar en este día, estamos hablando de este timón, de esta reversión de Ojo en Blanco, hecha por Dread Marai. Subió el volumen y disfruta.

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4: Les está hablando y acompañando en este día miércoles, es Valentín Cunio, y los invito a que me sigan en Instagram, me encuentran como @valencunio, nada más. Ahí van a poder ver mi contenido y mucho más. Ahora escuchemos este tema del 90 de Charly García. Filosofía barata y zapatos de goma es lo que va sonando.

editado en 1991 por los estudios EMI dentro del álbum Cataratas Musicales, este tema reflejó el estilo irreverente y humorístico de la banda liderada por Pippo Cipollatti, con influencias del twist y el pop rock, los cuales se convirtieron en uno de los cortes más recordados de su repertorio. Y lo que escuchábamos es El Estudiante, de los Twist. Bueno, que cabe recordar que no hace mucho, ¿no? Ya hace un mes aproximadamente, no me acuerdo bien la fecha, que se murió Melingo, el cantante. Así que bueno, un recuerdo para él. Ahora escucharemos a Sandra y Celeste haciendo Yo No Te Pido.

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1: Y así va finalizando en la radio Momentos de Gloria de Sponsors. Y bueno, mientras pasaba esta canción, vamos a un tema un poco más actual. La banda 1915 lanzó el año pasado este temón, Dos Partes.

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1: Bueno, continuando en este miércoles 12 de agosto del 2026, ahora es el turno de poner a la otra banda de la disolución de los Humos, ¿no? Antes te pusimos a Divididos, ahora escuchemos a Las Pelotas en esta versión en vivo de Si Supieras.

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1: Y así pasaba Lamento Boliviano, un clásico de los Enanitos Verdes que no podía faltar. Y ahora escucharemos el primer corte de difusión del álbum Hit Volumen 2 de 1985, compuesto por Pablo Guyot y Alfredo Tott, con producción de Gustavo Santaolalla. El tema alcanzó gran éxito en Argentina, Chile y Perú, llevando a la banda Hit a realizar una gira por toda Latinoamérica y consolidándolos como un estilo pop rock y new wave. Y bueno, ahora lo que escucharemos de Hit se llama Siempre Fuiste Mi Amor.

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1: En el 2024, Masacre y Santiago Motorizado se habían unido para hacer La Máquina del Tiempo. Un temón que veníamos escuchando acá en la radio y que nos da pie para decir que este miércoles 12 de agosto del 2026 está llegando a su final. Gracias a todos por estar del otro lado, por ser parte de Rock de las Pampas. Por supuesto que mañana jueves estaremos en el mismo horario y en el mismo dial, así que los esperamos conectados allí. Hoy nos despedimos con Banda Los Chinos haciendo Nosotros. Gracias por estar, nos encontramos mañana. Chau, chau.

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Hola amigos, ¿qué tal? Les doy la bienvenida a una nueva edición de La Canción Lógica en este miércoles 12 de agosto de 2026. Arrancamos bien arriba, repasando ese sonido sofisticado y ochentoso de la gran Grace Jones con su tema de 1986, I'm Not Perfect, But I'm Perfect For You. Acá Mariano Lainez, acompañándolos en el micrófono. Les cuento que en los controles y en la musicalización nos acompaña el amigo Miguel Kovacs, mientras que la coordinación general de nuestro programa corre por cuenta de Pablo Sturzenegger. Todo el equipo listo para presentarles ahora a las hermanas The Pointer Sisters y este clásico bailable de la década de los 80 que hace mover a cualquiera. Esto es I'm So Excited. Quédense con nosotros y bienvenidos a La Canción Lógica.

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Ahí pasaba toda la adrenalina de Kenny Loggins haciendo Danger Zone, un ícono absoluto de la banda de sonido de la película Top Gun en 1986. Y ahora nos metemos con un clásico bailable que es una verdadera locura. Increíblemente, este éxito del proyecto italiano Baltimora de 1985 incluye entre sus efectos de sonido y arreglos de sintetizador el característico e inconfundible grito de risa del famoso personaje de dibujos animados, el pájaro loco, dándole una identidad totalmente única en las pistas de baile. Escuchamos Woody Boogie.

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Veníamos de escuchar en el aire a los norteamericanos de Toto con su clásico de 1984, Stranger in Town. La que llega ahora es una joya del pop de finales de los 80. Mirá vos, este sencillo catapultó a la fama internacional a Taylor Dane en 1987, alcanzando el puesto número 7 del ranking Billboard Hot 100 y convirtiéndola en una estrella masiva de manera instantánea. Suena Tell It to My Heart en este miércoles de clásicos.

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Pasaba recién la locura estrambótica de los británicos de Sigue Sigue Sputnik con Love Missile F-111. Ni más ni menos que un tema de 1986 que el célebre director John Hughes incluyó en una escena clave de la mítica película Ferris Bueller's Day Off. Recordá que en este momento estamos disfrutando de las mejores canciones de la historia. La propuesta que llega a continuación es una obra maestra del rock progresivo británico de 1985, con una interpretación vocal brillante de Phish. Recibimos a Marillion para escuchar Kaylee. Los invito a seguir enganchados compartiendo el programa.

Lo que pasaba en la canción Lógica era toda la elegancia y el ritmo funk de la reina Diana Ross, con su clásico I'm Coming Out. La música de todos los tiempos no se detiene, así que quédense cerca, que todavía nos queda muchísimo por compartir en el aire.

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En los controles de sonido se encuentra Miguel Kovacs acomodando cada pista, mientras Pablo Sturzenegger coordina el programa para que todo suene impecable. Veníamos de disfrutar el estilo único de los australianos de In Excess haciendo Baby Don't Cry, de su disco de 1992, Welcome to Wherever You Are. Y ahora se viene una leyenda del rock mundial. Claro que sí. Les cuento que cuando los The Rolling Stones grabaron esta versión en 1986, contaron en los coros con la participación estelar del gran Tom Waits, aportando su voz rasposa para darle ese toque sucio y callejero tan característico al tema. Subimos el volumen para escuchar Harlem Shuffle.

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pasaba recién la energía pura del Ítalo Disco de la mano del italiano Carrara con su clásico Shine On Dance. Seguimos recorriendo los éxitos que no pasan de moda en nuestro programa y nos preparamos para una épica balada de rock de más de 8 minutos de duración. Con ustedes, los señores de Guns N' Roses haciendo November Rain.

Escuchábamos Sowing the Seeds of Love, esa obra monumental de los británicos Tears for Fears, lanzada en 1989. Un acompañamiento perfecto para este miércoles 12 de agosto de 2026, atravesando juntos este invierno de 2026 con los clásicos mejor seleccionados.

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Compartíamos en el aire un clásico imbatible del año 1964 que volvió a explotar en los rankings mundiales en este miércoles 12 de agosto de 2026, gracias al cine. Sonaba el gran Roy Orbison interpretando Oh, Pretty Woman. Ahora la propuesta cambia de rumbo y nos lleva directamente a Brasil para disfrutar de una fusión sensacional editada en 1983. Escuchamos al guitarrista y compositor

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Ahí pasaba la maestría poética de El Jefe, el señor Bruce Springsteen, haciendo Brilliant Disguise, una de las perlas de su disco de 1987, Tunnel of Love, acompañándolos en este miércoles 12 de agosto de 2026. La invitación a seguir disfrutando de la mejor música ya está hecha. Les habla Mariano Lainez y los quiero llevar a los primeros años del nuevo milenio para escuchar una balada emotiva e impecable. Recibimos al británico Robbie Williams haciendo Better Man.

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Qué buena energía tenía el tema que escuchábamos recién. Pura actitud rockera con el canadiense Bryan Adams haciendo The Only Thing That Looks Good On Me Is You. Les cuento, amigos, que de a poco nos vamos arrimando al tramo final de nuestro programa del día de hoy, pero todavía queda música de la buena. Se viene El Padrino del Punk con una producción de 1986 piloteada por el mismísimo

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1: Llegamos al final de nuestro recorrido en este miércoles 12 de agosto de 2026. Recién escuchábamos esa balada dorada de 1986, ganadora del premio Oscar, el señor Lionel Richie, interpretando Say You, Say Me. Por supuesto, llegó el momento de decir adiós por hoy. Les habla Mariano Lainez y fue un gusto tremendo compartir este rato con ustedes. El trabajo impecable en la mesa de sonido y la musicalización fue de Miguel Kovacs, mientras que la coordinación de todo el programa estuvo a cargo de Pablo Sturzenegger. Nos despedimos con un clásico bailable de finales de los 70 que no necesita presentación. Cerramos con el gran Rod Stewart y su infaltable Daya Think I'm Sexy. Muchísimas gracias a todos por habernos acompañado en el programa. La cita está hecha para reencontrarnos mañana jueves con más música. ¡Chao, amigos!

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